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0: Las curiosidades de tus artistas favoritos. Antes de sus presentaciones, el cantante canadiense Justin Bieber solicita que nadie del staff le dirija la palabra, así como tener una secadora de cabello nueva.

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2: 6:45.

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1: Viernes. Gracias a Dios es viernes.
2: Ay, hasta el coro.
3: Oye, nos salió feo, como si fuéramos de las Pandora.
4: Oye, sí, próximamente La Caminera, el musical.
2: estaría padre. Bueno, pues sean todos bienvenidos al final de la semana laboral para nosotros. Estamos muy contentos de llegar juntos y que platiquemos, porque hoy, por ejemplo, tenemos temazo. Pero yo soy Tania Rincón.
3: ¡Qué tranza, maestrazos! Mi nombre es Fran Evia. ¿Qué tal, maestro? Saludos a todos los maestros que están festejando ya su día, seguramente ahí en
2: ni
3: camino.
2: Hubo clase.
3: Alguna cena. Qué rico. Pues es la mejor manera de festejar el Día de los Maestros,
2: ¿sí, ¿no?
4: Ay, la verdad,
2: sí.
4: Que descansen.
3: Un viernes sin clases.
4: Sí,
3: uf, eran buenísimos esos viernes, porque era un fin de semana largo. Y yo soy Fer Gay.
4: Ah, claro, gusto, bienvenido.
3: Claro, se me está olvidando mi nombre.
2: Ya no me acordaba ni cómo me llamaba. Sí, oigan, sí. Pues el tema es maestros que recuerdas por los grandes, pues sí, por las grandes enseñanzas, sí, que te dejaron.
3: Y fíjate que yo en particular, mi papá para mí fue un maestro porque era matemático. Entonces, pobrecito, porque se quedaba conmigo a estudiar hasta altas horas de la noche para enseñarme álgebra y matemáticas y así.
2: ¿Y si aprendías?
3: Y yo era un burro, Tania.
4: No.
3: Un burro. Entonces, pasaba, pero panzazo. O sea, de seis. No, jamás me saqué un 10 en matemáticas. Y mi papá será un brillante para los números. Y yo, pues, ¿estás bien?
2: Sí. Dice,
3: ya casi puedes.
2: No, este...
4: Es que nos estamos mordiendo las uñas con la historia.
2: ¿A qué se dedicaba tu papá?
3: Pues trabajaba en el gobierno, fíjate, nada que ver con las, las matemáticas, con las finanzas. Pero pues era buenísimo. Entonces agarraba el baldor, se sentaba conmigo y nos echábamos el baldor ahí para estudiarlo. Y,
4: ay, qué baldor.
3: Y enseñarme.
4: ¿Qué
3: sí, baldor? Mucho baldor, la verdad. Sí. Sí, entonces para mí él mi más grande maestro.
2: Ah, qué bonito.
4: Oye, qué privilegio, la verdad.
3: Sí.
4: Y pues un saludo a mi papá, pero yo voy a mencionar a otro maestro. Mi profesor de geografía de la preparatoria, al día de hoy, me sigue impresionando cómo hizo que se me quedaran algunos datos. Por ejemplo, ¿tú sabías que el núcleo de la Tierra es de níquel y de hierro?
2: ¡Órale!
4: Y que ebullece entre 5 y 6,000 grados centígrados.
3: ¡Qué gran maestro!
4: Sí, ¿no?
3: Sí.
4: Y porque hacía así como cancioncitas bien tontas.
2: Para así, pero mira, ni tan tontas. Exacto, porque todavía retienes ese dato.
4: Pero chavillos ahí de prepa, así de ¡núcleo, níquel y hierro! Y todavía me acuerdo.
3: O sea, ustedes fueron los primeros insulinis.
4: Más de 20 años después, y todavía me acuerdo. Un saludo al amiguito, que no recuerdo su nombre, pero así le decíamos.
3: Así le decían al
4: nuestro profesor de geografía, así el amiguito.
3: ¿Qué pasó, amiguito?
4: Exacto.
3: Ay, qué padre. Qué chido. Tú, Tani Rins.
2: Pues mira, yo tuve grandes varios maestros. Varios maestros, ¿qué dije? La maestra Piedad, que la recuerdo con muchísimo gusto, que fue mi maestra de primero de primaria.
4: Un saludo a la Piedad.
2: Sí.
3: Y a la maestra también.
4: Y a la maestra, sí.
2: Se llamaba como mi pueblo. La maestra Piedad.
3: Ah, luego... sí, se llama. ¿Ya era en la Piedad? Sí, sí, sí. La maestra Piedad en la Piedad. Wow.
2: La maestra Piedad en la Piedad. La maestra Piedad, también recuerdo mucho al ingeniero de química y física, nos daba estas materias. Yo era muy mala, pero su clase era muy divertida.
3: Hey.
2: Los recuerdo con mucho cariño. Y sin duda también mis papás han sido grandes maestros en mi vida. Y hasta el momento no me sueltan, entonces nunca me suelten, por favor. Los TQM. Pero queremos escuchar sus historias.
3: Sí,
2: también, ¿no?
3: Sí.
2: Estaría padrísimo que nos marquen al 5551-663849 o terminación 50.
4: Recuerde que nos puede llamar de cualquier lugar de la República. Nos estamos escuchando en este momento, no solo aquí en el Valle de México, sino también allá en Veracruz. Un saludo a Poza Rica a través del 101.9 de su FM. Y del otro lado de la República, allá en Oaxaca, un saludo a todos los que nos escuchan en el 98.5 de su FM, así como en las otras estaciones del espectro radiofónico. Claro. Es que me dio miedo ahorita pensar en un espectro. Del espectro radiofónico en toda la República.
3: Y aquí mi Tania, usted igual pues no lo están viendo porque es un programa de radio, pero se está batiendo de café.
2: Ya no juego, ¿saben qué? Ya no juego.
4: Bueno, afortunadamente la prendes café.
3: Sí, sí, justo, se va.
4: No, no se notó nada.
2: No, ya
3: camuflajear.
2: No quiero nota.
3: Camuflajear, Tania. Es que sí es complicado ese vasito, es que, con esa tapa es difícil.
2: Es que, ¿para qué le ponen esa doble tapa? Porque nada más aguanga.
3: Es que para el camino no, se va a regar
2: antes
3: ahí.
2: Antes les ponían unas sirenas bien padres.
3: Pero es que vienen en bicla, Tania, entonces pues van pasando por muchos topes.
2: Pero antes les ponían
3: topes.
2: Unas sirenas y ya no le pasaba no,
4: sí,
2: nada.
4: Un taponcito.
3: Ah, sí, ja, tienes razón, sí, cierto. Sí. Pero bueno, pues
2: el show ahí hay una oportunidad.
3: Claro. Oye, y
4: un atento ahí, consejo, sí, claro. Conocida cafetería.
3: Totalmente. Oye, y también va a estar con nosotros hoy una creadora de contenido, se llama Marlene Ontiveros, y nos viene a platicar de sus diferentes personajes que tiene ahí en las redes sociales y también de esta etapa que tiene como madre.
2: Ay, ah, sí.
3: Como mamá.
2: Como mamá.
3: Como mamá.
2: Como madre.
3: Como madre.
2: Bueno, vámonos a algo de música y seguimos en La Caminera.

0: Así que vamos a escuchar a nuestra primera llamada de esta noche. Es hola, hola.
1: Bueno.
2: Hola, buenas tardes.
1: Hola, ¿cómo estás?
2: Hola, muy bien, ¿y ustedes?
1: Todo bien.
0: Todo muy bien, muchas gracias. ¿Cómo te llamas?
2: Habla Karen.
0: Karen, qué gusto saludarte. Oye, cuéntanos, maestros que recuerdas por las grandes enseñanzas que te dejaron.
2: Híjole, algo fuerte, pero pues ahora sí que lo ameritaba, que tenía un profesor de bacteriología.
0: Ajá. Entonces, ¿estudiaste medicina? Tarde,
2: flebotomista, bueno, técnico laboratorista.
0: Ok, ¿y luego?
2: Ajá. Entonces entraba a las 2 de la tarde y así, 2 de la tarde, me cerraba la puerta. Entonces, pues tenía que ser muy disciplinada y decía, no, es que no llego, me va a cerrar la puerta. Y pues me tuve que aplicar, ser disciplinada. Entonces, pues siempre que tengo algo importante, me acuerdo de él y tengo que decir, ay, me va a cerrar la puerta, profesor. Tengo que llegar a tiempo.
1: No me vayan a cerrar la puerta.
0: O sea, te generó disciplina.
2: Ay, sí, justo. Oh. O sea, fue algo así que ya me sembró.
0: Pues qué bueno que cultivó esa semillita en ti de la puntualidad.
2: ¿Verdad? Sí, no, sí me ayudó mucho en aplicarme y tener que ser disciplinada, porque pues al final de cuentas él no tenía la culpa, ¿no? Yo tenía que salir más temprano.
0: Exacto, prevenirse con el tiempo. Es que luego pasa las prisas y uno no se organiza bien.
2: Exacto.
1: Sí, muy bien,
2: sí,
1: mi Karen.
2: Sí, me dejó esa enseñanza.
1: Muy bien, mi Karen, pues felicidades y muchas gracias. Y un abrazo a ese profesor, le vamos a llamar el profesor de la puntualidad.
0: De la bacteria.
1: De la bacteria, exacto. Oye, ¿verdad? Y tenemos pase doble para que vayas a Dimitri o a Lala Love You. ¿A dónde quieres ir?
2: A Dimitri, por favor.
1: Muy bien, pues ya te ganaste un pase doble para que vayas a este concierto el próximo 31 de octubre en La México. Felicidades, Karen.
2: Muchas gracias, un abrazo, los adoro.
1: Igual.
0: Ay, nosotros a ti, Karen, te mandamos un abrazo grande.
2: Gracias, bye bye.
1: Bye bye.
0: Bye. Bueno, pues vámonos con música. Órale. Esto sigue siendo La Caminera.

0: Y más adelante aquí en La Caminera, no se les ocurra moverse, porque ya está con nosotros ahí en la salita de espera nuestra querida creadora de contenido, Marlene Ontiveros, que viene a platicarnos, pues, de sus personajes, pues, que de su comedia, pues, que de que es la etapa de su, de que es mamá y acaba de festejar el 10 de mayo, sí, y de muchas otras cosas. Y nosotros le vamos a preguntar otras, muchas otras, a preguntar.
1: Sí, queremos.
0: Aquí en La Caminera, a través de Exa 104.9.
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2: ¿Sabías que en México se practican 70 cesáreas por cada 100 nacimientos? La Organización Mundial de la Salud recomienda que sean solo 15. ¿Por qué? ¿Conveniencia médica? ¿Miedo al dolor? ¿O hemos olvidado que el cuerpo femenino está diseñado para dar vida? El parto natural es un proceso fisiológico para el que todas las mujeres están preparadas. Sin embargo, algunos bebés no tienen esa opción y deben nacer por cesárea para evitar riesgos mayores. La clave está en saber cuándo es realmente necesaria. La cesárea es una cirugía que consiste en un corte en el útero para extraer al bebé. Ha salvado muchas vidas de mamás y bebés. Pero si la mujer vuelve a embarazarse poco después, corre el riesgo de que el útero se rompa en el sitio de la incisión previa. Aunque es una complicación rara, puede suceder en menos del 1% de los casos. Pero en México, contra las recomendaciones de la OMS, el número de cesáreas va en aumento. Pero atención, toda mujer tiene derecho a elegir el método de dar a luz. Y también derecho a recibir información científica completa para tomar decisiones informadas, porque una cesárea innecesaria tiene consecuencias reales. Los beneficios del parto natural están en la rápida recuperación de la mamá. En menos de un día ya puede moverse sin dolor intenso, puede cargar a su bebé, amamantar cómodamente y caminar sin ayuda. Además, durante el trabajo de parto, el cuerpo produce oxitocina, conocida como la hormona del amor. Esta molécula se secreta en el cerebro, viaja hasta el útero y desencadena el trabajo de parto, generando contracciones que ayudan al cuello de la matriz a abrirse. Es química natural del nacimiento. No es dolor sin sentido. Cada contracción tiene un propósito. El proceso culmina con el nacimiento natural. Entonces, ¿parto natural o cesárea? La respuesta no es una moda ni una conveniencia. Es una decisión médica basada en evidencias. El parto natural debe ser la primera opción cuando no hay complicaciones. La cesárea debe ser el recurso que salva vidas cuando realmente se necesita. Porque traer vida al mundo no debería ser cirugía de rutina programada a conveniencia. Es el milagro más antiguo de la humanidad. Y el cuerpo femenino, cuando todo está bien, sabe exactamente cómo hacerlo. Respetemos ese saber milenario y usemos la ciencia médica cuando realmente la necesitemos.

0: Con información de la doctora Yolitzma Arlet Musino Manjarres, del Hospital de Ginecobstetricia Luis Castelazo Ayala del IMSS y de la Facultad de Medicina de la UNAM. Un guión de Leonardo Santiago con información del portal Ciencia UNAM. Les saluda Mónica Genis.
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6: Bueno, y es una fiesta, ¿no? Dices, pues sí, aquí pues es un evento social.
7: No, aparte ya sabes que te dan ahí de tomar como si...
6: como si, sea, lo regalaron, ajá, claro.
7: Entonces, justo. Entonces, pues... yo andaba ahí, por ejemplo, de que me acuerdo que estaba un tal Fredo, Lupita Villalobos, Yair, ¿no? Ahí andaban varios. Y entonces, pues, pasaban y te regalan que el shotcito, que yo de que, pues, yo como borracha profesional dije que bebé, o sea, esto lo super domino. Ajá, lo domino. Entonces, pues, yo le metí, luego de ahí se fueron a un antro, como un after, y yo de que vamos al
6: after, vamos.
7: Al after. Y yo, o sea, de verdad tengo un blackout, así que yo de verdad tengo lagunas mentales, como que yo me acercaba a mesas, así de que, ay, tú eres tal, ¿no? Y yo de que, ojalá nunca me los vuelva a encontrar.
6: ¿Le faneaste a alguien o qué?
7: No tengo ni idea qué hice, okay, pero sí tengo como lagunas mentales y eso me genera mucho.
8: Pero nadie
7: mucho
8: te dio como el update al día siguiente, claro, de, mira, hiciste esto y esto y esto.
7: Yo creo que todos estaban iguales, porque me dijeron de que, pues,
6: normal,
7: todo estuvo bien, claro, ¿sabes?
8: Ajá. Oye, última pregunta, y dice, ¿cuál es la compra? Ah, no, esta te tocaba, ¿verdad?
6: Adelante.
8: No, no, por favor.
6: No, de verdad, yo insisto.
7: Ay, ya. Ay, ya, se pelean, ay, ya. Se pelean por mí, ¿no?
6: Sí, ¿qué, no? ¿Qué, o sea, educado? Yo la, a ver, yo la, ¿sí? Yo la pregunto.
9: Bueno.
6: Ah, no, no, no, Fran, por favor. ¿Qué viene acá, el cizañoso? ¿Qué? No, ¿cuál es la compra? Ok, ¿cuál es la compra de parte de Fran, Tania y mío?
9: Ah,
6: y
9: yo. Sí.
6: Okay, a ver. ¿Cuál es la compra más absurda que has tenido? ¿Qué has hecho?
7: Ay.
6: ¿Qué has adquirido?
7: No soy compradora compulsiva, ¿eh? O sea, no soy como de andar con... pero yo creo que cosas para mis videos. Por ejemplo, hoy me pedí un moño gigante.
6: Ok.
7: O sea, así porque quiero ser la niña de la escolta que te calla mal, ¿sabes? Okay, o sea, que era como, okay, insoportable.
6: Sí, sí, sí.
7: Entonces, como que luego digo, ¿de qué, hago con esto? O sea, oye, sí me sirve de que hoy, pero...
6: ¿Y luego qué haces con esos props que utilizas para un sketch, para un video?
7: Pues hay cosas que voy regalando, hay cosas que voy guardando. Digo, pues a lo mejor esto sí me sirve, uh-huh, para otro momento y así. Pero yo creo que eso, porque en, uh-huh, general... no, a lo mejor alguna prenda de ropa que dije, pues esto yo no sé por qué lo compré, o sea, en la vida me lo voy a poner, pero pues en ese momento yo traía algo en mi cabeza. Pero no, fuera de eso, ¿qué crees que?
6: O sea, entras. Correa, ¿no?
7: Entras a...
8: de perro.
7: Esa sí era de mi perrita.
6: Ah, bueno,
7: sí,
6: menos,
7: sí,
6: mal,
7: ahí
6: menos
7: no
6: mal.
7: Tuve que gastar, ahí sí, no tuve que invertir. Pero en general tú entras a mi casa y es como casa Asterix, ¿sabes? O sea, oh, de que sala, todo está bonito, guardadito, todo blanco, okay, todo, ay, en beige, wow, todo. Entonces no tengo como muchas cosas o así.
8: Eso. Pues gracias por haber estado con nosotros.
7: Muchas gracias por invitarme.
6: Claro,
7: la
6: pasaste bien, Marlene.
7: La pasé muy bien.
8: Cuentas, bueno, muy sabroso tus historias.
7: Sí, sí, sí, muchas gracias. Yo, sí, podría seguir, ¿eh? Podría seguir,
8: sí,
7: seguir, pero.
8: Sí, sí, sí. Nosotros también. No vamos, nos llevan. Sí, sí,
7: sí. Ya sé, yo, suéltame, Gaby. No,
6: ahorita,
7: me quiero ir.
6: Ahorita te subimos al elevador aquí, sí, de, sí, de la empresa.
8: Ya nos paseas también, bien, sí, ricas.
6: ¡Que pasen los shots!
7: Ay, no, no lo voy a volver a hacer. No, no,
8: gracias, Marlene. Gracias por estar aquí.
7: Gracias por invitarme. Gracias, y por escucharme.
8: FM. Siempre. Oye, vamos con música, ¿verdad? Vamos con alguito de música y ya regresamos a la camilla.

0: Sigan con nosotros porque, como ya es costumbre, es una bonita tradición, tenemos a un gran invitado, el doctor Luis Dorado, que viene a platicarnos acerca de cómo nuestro entorno familiar puede estar programando nuestro metabolismo. Él es bariatra, él es un doctor especialista en la pérdida de peso. Así que sigan con nosotros en La Caminera.
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0: mis hermosos camineros que en estos momentos.
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0: consulta de agarapa, como nos gusta, y por eso está con nosotros nuestro médico cirujano especialista en nutrición clínica y obesidad, Luis Dorado.
1: ¡Wow! Bienvenido, qué recibimiento, muchas gracias.
0: Ay, me encanta tenerte aquí, yo soy muy fan de tu trabajo.
1: Yo también.
0: Muy fan.
1: Feliz y poder ayudar un poquito a la gente a entender, pues, temas importantes en relación a su salud, creo que ya ganamos.
0: Cierto.
1: O sea, eso ya es una ganancia y poder generar un poquito, a veces pequeños cambios van a dar grandes resultados.
0: Cierto. ¿Verdad? Y hoy traes un tema muy interesante, cuéntame esto, tu entorno familiar puede estar programando tu metabolismo, ¿a qué te refieres con esto?
1: Y precisamente hoy, Día Mundial de la Familia, ¿no? Día Internacional de la Familia.
0: Sí.
1: Yo creo que es algo de lo que más comúnmente podemos entender que puede afectar tu estructura nutricional y eso afectar tu metabolismo. ¿Por qué? Porque pues vivimos en unas familias culturales y esto quiere decir que ya traemos arraigados ciertos hábitos que van de la mano con la familia.
0: Por ejemplo, a la hora de la comida nos servían refresco.
1: Fíjate, y
0: en lugar de un agua de sabor.
1: Exactamente, pero vámonos un poquito más. O sea, a veces las abuelitas de desayuno era el café y el pan de dulce.
0: Sí.
1: Y vámonos, ¿no?
0: Sí.
1: Y a lo mejor en situaciones diferentes, pues puede hacer nada más la tortilla y los frijolitos. Pero no teníamos entendimiento del aporte de la proteína.
0: Claro.
1: Que es situaciones importantes. Pero basándonos en cómo afecta esta situación cultural y de educación nutricional que viene desde la familia, pues podemos entender que no es culpa de las personas, es culpa de entender más bien el entorno nutricional en el que pudiera haberse desarrollado esa persona, ¿verdad?
0: Sí. Sí,
1: por ejemplo, que puedes decir, bueno, pues es que yo con un café y un pan siempre he sido...
0: Ya puedo circular perfecto.
1: Toda la vida he sido así, entonces mi cerebro también se acostumbra a eso, este mecanismo donde...
0: Y hasta, ¿no sientes, Doc, tú me lo vas a saber decir mejor, hasta un apego emocional de decir, pues es que mi mamá me daba eso siempre, entonces
1: claro.
0: ¿Por qué va a estar mal?
1: Sí, aparte pues activas este recuerdo con la amígdala en el cerebro y te transportas a ese sabor de pan dulce y ese sabor del café, y eso para el cerebro es pues una estimulante. El café, el pan de dulce con el azúcar, pues también es un estimulante, y bueno, pues vas activando ciertas situaciones que van condicionándote. Ahora, te acostumbras a no desayunar.
0: Sí.
1: ¿Por qué? Porque eso era lo único que te daban, y de ahí, bueno, pues darle más importancia al trabajo, y eso también es algo que es muy común en nuestra sociedad. Le damos importancia al trabajo.
0: Sí.
1: Y no ponemos los límites de decir, es mi hora de comida, es mi hora de desayuno.
0: Cierto.
1: ¿No?
0: De mí no vas a estar hablando, doctor. Yo por eso soy la lady topper y cargo con mis...
1: No, y está muy bien. Tratas de buscar y marcar ese límite, decir, bueno, en mis 5 o 10 minutos, pues me nutro, ¿no? Pero regresando al punto donde la familia, pues imagínate también la hora de la comida, pues igual era, llegas de la escuela, el agua de sabor, y si no había agua de sabor, pues era el refresco. Comúnmente.
0: ¿Se puede romper este tipo de esquemas nutricionales que fuimos, pues, adaptando, aprendiendo malamente? O sea, no lo digo malamente, porque finalmente cuando estás en tu familia, pues tu familia lo hace a partir del amor, ¿no? Trata de darte la mejor alimentación.
1: Y como se pueda.
0: Sí, como se pueda y para lo que alcance.
1: Es correcto. Fíjate qué difícil, pero también yo creo que no podría decir que es un tema de educación en nutrición, ni tampoco un tema tanto cultural, pero también tiene mucho que ver que estamos abarrotados de ultraprocesados. Y el ultraprocesado es lo más rápido.
0: Claro.
1: La sopa instantánea, las galletitas que te compras ahí del osito a veces.
0: Sí.
1: El refresco. Y eso a veces pensamos que llena más y le damos, pues, ese valor, ¿no? De darle prioridad a eso, porque mi cerebro, pues, va a identificar y va a querer eso. Y entonces también yo creo que tenemos que crear puentes entre la industria nutricional, entre la industria alimentaria, entre la parte pública de los servicios públicos, salud pública y políticas públicas, para que podamos tener una alimentación digna.
0: Cierto.
1: Y quitar un poquito estos temas de tantos ultraprocesados. Por eso las implementaciones de los sellos creo que ha ayudado a que digas de stop. Y cambiar un poquito el consumo de los mismos, ¿no? Y disminuir riesgos de enfermedades como obesidad, obesidad infantil sobre todo.
0: Oye, Doc, ahorita me quedé pensando en eso, las cosas ultraprocesadas y lo que puedes tener al alcance de pronto cuando estás en tu trabajo, cuando a lo mejor trabajas en la calle, ¿no? Llámese estos conductores de taxi de aplicación o gente que su oficio está en la calle, ¿no? ¿Cómo México de verdad es tan rico en ese sentido? Es decir, tenemos cosas baratas al alcance que finalmente te están nutriendo. O sea, ¿cuántos puestos de fruta te gusta que hay en la calle?
1: Pues claro, yo me acuerdo cuando iba al mercado con mi abuelita o mi mamá y ver la variedad de colores, sabores de las frutas. Hoy es
0: ¿y
1: muy
0: todo
1: raro
0: el año?
1: Hoy es muy raro que vayas al mercado.
0: Sí.
1: Entonces yo creo que ese es otro factor. Debemos de fomentar el consumo local. Y el consumo local, eso, pues como padres que tenemos hijos, enseñarles, ¿no? O sea, no todo es un gran consumismo en grandes tiendas, sino que también el hecho de ir al mercado tiene sus matices, ¿no? De
0: claro,
1: conocer de dónde viene cierto producto para la alimentación. El ver incluso, yo me acuerdo de las pollerías, de las carnicerías, y te trae recuerdos, ¿no? O sea, creo que es centrarnos también en que la alimentación, pues es parte de reunión en el núcleo familiar. Ahora, pues tenemos estos alimentos que pues también tienen sustancias que al cerebro le gustan. Entonces, por eso siempre vas a elegir primero eso.
0: El azúcar,
1: que
0: las grasas.
1: Irte por una fruta o irte por un amaranto. Yo recuerdo de niño, ¿no? No sé si tú salías de la escuela y no había tantas cosas papitas, ¿no? Pues estaba el que vendía las baletas de jícama, los mangos picados de temporada. Salías y pues había mil opciones que no eran tan ultraprocesados y tampoco eran tan dulces, ¿no? Con exceso de azúcares.
0: ¿Cuáles podrías tú decir que son algunas estrategias para, evidentemente, que tu metabolismo no se vea, pues, sacrificado o involucrado, ¿no?
1: Este tema está interesante porque fíjate, alguien se pone según una dieta, porque no me gusta decir esta forma, pero es para entenderme,
0: en
1: la familia, en
0: un régimen.
1: Ajá. Y pareciera que todos nos ven raro, ¿no? En la familia. Pero yo creo que debe
0: de haber.
1: Y
0: además, lejos de ayudarnos, nos perjudican.
1: Exactamente.
0: Ay, ay, ay, ya estás a dieta. Si estás bien flaca, yo te veo muy bien.
1: Venimos desde esta percepción de que lo llenito es saludable y lo delgado es enfermedad. Imagínate qué curioso. Entonces, tú te cambias tu alimentación, todo el mundo te juzga, pero por el otro lado, debemos de tener una alimentación familiar.
0: Sí.
1: O sea, no quiere decir que porque tú estés en cierta situación de cuidando tu peso, debas de comer diferente a la familia. Se supone que todos podemos comer un ambiente saludable en familia, pues que no te haga daño, que no sea malo. Pero tenemos esta percepción de que, yo necesito una dieta estricta, una dieta restrictiva, porque no, a ver, tenemos que buscar un equilibrio. Yo creo que, y se lo digo mucho a mis pacientes que son niños que van con sus papás, la dieta, el papá es el responsable de la alimentación. Tú vas al súper,
0: sí. Tú
1: eres el que le das el lo que tiene que comer a tu hijo. No puedes decir que tu hijo
0: no come brócoli.
1: A ver, pues ¿qué le estoy enseñando? Entonces yo
0: claro.
1: creo que una de las cosas, familias, si nos están escuchando, papás, es pues evitar comprar cosas en el súper que sabemos que son malísimas, como los cereales azucarados, bebidas azucaradas, productos ultraprocesados, súper industrializados. Tenemos que fomentar más una alimentación pues equilibrada, saludable. Todo se puede, nada es restrictivo, pero hay que saber exactamente, conscientemente, qué le estoy dando de comer a mis hijos.
0: ¿Y el ejemplo, no, Doc?
1: Pues sí, el ejemplo. A ver, ¿por qué le voy a dar refresco? O sea, sabemos que el refresco...
0: ¿O por qué le prohíbo el refresco y yo me estoy...?
1: Y yo me estoy echando todos los días mi vasote de ya sabes qué.
0: Sí.
1: Entonces, creo que nosotros somos los principales ejemplos para nuestros hijos y somos los que debemos de generar un ambiente nutricional familiar saludable.
0: Cierto.
1: Y para que tú entiendas eso, pues entendamos que todo lo que hacen los ultraprocesados y las bebidas azucaradas y los industrializados, pues va a tener un impacto negativo en tu salud y la salud de tu familia. Creo que en este Día Internacional de la Familia debemos de hacer conciencia, o sea, comer saludablemente en base a una que ser consciente en lo que me estoy llevando a la boca, con lo que me estoy hidratando, con lo que estoy durmiendo, con lo que estoy fomentando en actividad física en la familia y qué ejemplo estoy dando a los demás.
0: Específicamente en temas de alimentación, evidentemente en cualquier etapa de la vida, en cualquier edad es importante llevar una buena alimentación. Pero dirías tú, ¿cuál es la edad primordial o donde tendemos que sentar precedentes o poner toda nuestra atención para la alimentación de un humano?
1: Yo creo que en todas las etapas de la vida. Yo te puedo decir que yo soy un proactivista que haya lactancia materna
0: sí. Desde
1: el día uno hasta por lo menos un año, ¿no? Porque es lo mejor que le puedes dar a tu bebé en alimentación. Se ha demostrado que las mamás y los niños que no reciben la lactancia tienen más riesgo a padecer cierto tipo de enfermedades, sobre todo metabólicas. Hoy vemos en niños con resistencia a la insulina, lo que no veíamos hace, sí, en 40 años. Entonces, creo que la clave de poner atención en la alimentación va desde el inicio, desde el momento en que ¿qué estoy llevando a la mesa? ¿Qué tengo en mi alacena? ¿Qué tengo en el refrigerador?
0: Cierto.
1: Hay veces que puedes ser soltero y a lo mejor pues no tienes nada, y eso también es un impacto negativo hacia tu alimentación, que es lo que primero que ve mi cerebro, cómo lo estoy consintiendo, qué le quiero dar. O sea, está cañón, o sea, sí, no está tan sencillo, pero yo lo que le puedo decir a la gente es, haga los cambios más pequeños, empiece a tomar más agua, empecemos a buscar más frutas y verduras de temporada.
0: Más color a las verduras.
1: Más color a las verduras, exactamente, las verduras no son malas, hay que probarlas, y hay una gran variedad en México, fuentes de proteína, no necesariamente tiene que ser la carne, a veces el amaranto también es una muy buena fuente de proteína. En México prehispánico, de eso vivían nuestros antepasados de amaranto. Tenemos una gran opción de proteínas de aves de corral también en México, importantísima, ¿no? El huevo no lo satanicemos, el huevo tiene una grandes propiedades de proteínas y nutrientes que nos van a ayudar, o sea, no le tengamos miedo a esas cosas. Ay, y no necesitas tampoco que cada quien tenga una dieta en particular, tengamos una dieta familiar en base a un equilibrio. ¿Dónde podemos ver ese equilibrio? En muchos lados, el plato del buen comer, la Organización Mundial de la Salud tiene muy bien descritas cuáles son las proporciones de alimentación que debemos de tener en la familia. Ese es el equilibrio, no estar siempre en un déficit calórico, pero tampoco nos vayamos al extremo.
0: Claro.
1: En un exceso.
0: Completamente de acuerdo. Hablamos de el entorno familiar, cómo puede estar programando o reprogramando nuestro metabolismo. Ya lo escucharon en voz de nuestro médico cirujano especialista en nutrición clínica y obesidad, el doctor Luis Dorado. Gracias, doc, como siempre.
1: No, muchas gracias a ustedes. Ojalá.
0: Vuelve.
1: Claro, nosotros volvemos.
0: Que sin ti la vida se
1: me va.
0: Ay, sí te la sabes, doc. Vámonos de karaoke.
1: Sí, exacto, vámonos.
0: Vámonos. Pero la próxima semana te esperamos con otro tema.
1: Claro, con muchísimo gusto.
0: Y que te encuentren ¿dónde? En redes sociales.
1: Doctor.LJDorado en Instagram, ahí me encuentran, subimos consejos, hablamos de todo, y si podemos llegar con pequeños mensajes, vamos a llegar para hacer grandes cambios.
0: Pequeños, tome más agua. Grandes mensajes, la verdad.
1: Deje de tomar refresco, tome sí. Agua, empiece con eso esta semana, a ver qué tal la siguiente semana les fue. Escríbanos y díganos qué cambios notó dejando de tomar refresco.
0: Eso. Gracias, doc.
1: De nada.
0: Vamos con algo de música y seguimos en La Caminera.

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0: ahí me... Ah, no, ¿verdad?
1: Wow.
0: Este se me soltó el cabello, este se me soltó la lengua.
1: Claro,
0: nada más.
1: Claro.
0: Nada más. Se me hizo fácil. Este, a ver, ¿qué será?
1: A ver qué traen, cuentan? A ver qué traen, pónganle play, a ver si... O sea, Fran, ¿estás viendo? ¿Estás a...?
2: Hola.
1: No, Yalida, porque tú te
2: Buenas
1: sorprendes.
2: Buenas noches, mira, ya, caminero, soy... Polet, los escucho desde Ayotla y se nos soltó la lengua con la caminera. Tengo un vecino por aquí, por donde yo vivo, obvio. Lo están cuerneando con su propia familia.
1: Ay,
2: su
1: no.
2: primo.
1: No,
2: hemos
1: no.
2: visto cuando entra a su casa en las noches, y pues ya sabrá, ¿no? Hay rumores de que el primo se quiere llevar a la pareja de este señor.
1: De
2: no sabemos.
1: ¿Qué?
2: Que la verdad se lo merece, de cada quien. Ese fue mi chismetito. Les mando saludos, camineros.
3: Oye, casi me desmayo, pero ahora sí estoy muy bien aterrizado aquí, agarrado de la mesa.
1: Resúmemelo, Rifra, por favor.
3: No, espérate, pues ahorita estamos con el chisme de...
0: Pero a ver, cuenta, porque no entendí tanto.
3: Ah, ya, no, pues resulta que una vecina que vive cerca de... Digo, un vecino que vive cerca de ella.
1: Ah, y un vecino que vive cerca de ella.
3: Cerca de donde vive ella, hay un vecino. Pues que lo están cuerneando con el primo.
0: Ah.
3: Pero ya van tantas. Y de manera tan detallada que ya vecinos
0: pues sí,
3: como
0: va a
3: ella
0: ser detallado.
3: No, vaya que es
0: detallones ya de ser.
3: Vaya que es un caso detallado. Pues resulta que especulan los vecinos.
1: Especuleros también.
3: Después
1: los vecinos.
3: De tanto que
1: los vecinos que viven ahí
3: cerca. Ajá. Los vecinos dicen que en una de esas el primo se va a llevar a la...
1: No manches, que la va a dejar
3: a la esposa del...
0: No, ajá.
3: Pero que van a dejar al vecino por su primo.
1: Y no sabe el esposo que se la anda pedaleando el primo.
3: Pues ojalá que se entere ya, pues a través de este espacio.
1: Claro. Sí, pues ojalá que los vecinos que viven cerquita de allí, pues que le digan.
3: Exacto, ahora ex primo.
1: Ajá, ¿cuál?
3: No, o sea que después de algo así, pues ya no es tu primo, ¿no?
1: Claro,
3: sí.
1: Es el ex primo.
3: Exacto.
1: Ay, qué fuerte. Gracias, qué buen resumen.
0: El ex primo. Sí, vi lo que hicieron ahí.
3: Ya no eres mi primo,
1: Liz. Tú eres mi ex primo.
0: Híjole. Bueno, gracias por esa bonita participación.
1: Qué fuerte, oye, estuvo bueno.
0: Aprendimos mucho. Musiquita.
1: Ustedes expriman ahí
3: sí,
1: fin de
3: porque,
1: semana.
3: Pues, si no, luego no sabe uno con quién anda exprimiendo.
1: Exacto. Y saludos a los vecinos que están ahí cerca de sus casas.
3: Sí, qué bueno que estén atentos.
1: Sí, sí.
0: Seguimos en la camina.
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1: 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Son las 9. 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

que el rave y la fiesta han llegado a su fin. 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
0: 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Las curiosidades de tus artistas favoritos. Cuando era adolescente, Alejandra Guzmán fue invitada a pertenecer al grupo Flans, pero su mamá no le dio permiso, pues no quería que descuidara sus estudios.

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0: 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Son las 11.

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0: 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Las curiosidades de tus artistas favoritos. Desde pequeña, Ariana Grande participó en obras de teatro, en su mayoría musicales. Y a la edad de 8 años, mientras se encontraba en un crucero con sus padres, Ariana se puso a cantar en un karaoke. Entre el público se encontraba la cantante cubana Gloria Estefan, quien se acercó y le dijo que veía mucho futuro en la pequeña.

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2: David, tío, me retraso un poco. Se me acaba de ir el taxi, pero se me ocurre una idea ayer por la noche que puede ir como...

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0: 6:30.

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0: ¿Sabías que cada vez que un ave vuela puede estar sembrando un bosque entero? Mientras cruza montañas o ríos, lleva consigo semillas pegadas a sus plumas, en sus patas o en su panza. Sin proponérselo, ese vuelo podría ser el inicio de un nuevo ecosistema. Las aves no solo cantan y vuelan, también plantan el futuro. Se llama ornitocoria a la dispersión de semillas realizada por aves. Es tan vital que el 70% de las plantas con flores dependen de estos jardineros con alas para reproducirse. Imagínalo, un árbol que nace en la selva de Chiapas puede crecer en un pastizal de Sonora. Todo gracias a que un ave se comió su fruto. Y no estamos hablando de distancias cortas. Las aves migratorias pueden transportar semillas más de 300 kilómetros, incluso entre continentes. Cruzan océanos con semillas adheridas al plumaje o en su sistema digestivo, colonizando islas remotas que jamás tendrían vegetación sin ellas. Las aves residentes y migratorias trabajan en equipo. Las locales, que viven todo el año en el mismo lugar, mantienen un flujo constante de semillas, regenerando la vegetación cercana. Mientras tanto, las migratorias actúan como mensajeras entre regiones, conectando poblaciones vegetales separadas por cientos de kilómetros. Pero esto no es casualidad. Es una alianza evolutiva de millones de años. Las plantas desarrollaron frutos jugosos y coloridos como pago por el servicio de taxi. Las aves obtienen nutrientes de la pulpa y las semillas viajan gratis en su sistema digestivo, hasta ser excretadas lejos del árbol madre. Pero el cambio climático está rompiendo este pacto milenario. Las aves migratorias están desplazando sus rutas hacia zonas más frías, lo que desconecta los ciclos reproductivos de muchas plantas. El ritmo de migración ya no coincide con la maduración de los frutos, y sin aves, muchos bosques no pueden regenerarse. ¿Sabemos todo esto? Antes se capturaban aves con redes de niebla para analizar sus heces. Pero ahora usamos códigos de barras de ADN. Analizamos pequeños restos genéticos en sus heces y listo. Sabemos exactamente qué semillas transportó cada ave. Ciencia molecular al servicio de la conservación. Entonces, cada ave que ves no es solo un animal bonito que canta. Es arquitecta de bosques, sembradora de carbono, conectora de ecosistemas. Su desaparición implicaría la pérdida de miles de interacciones ecológicas que sostienen la vida en los trópicos. Conservar aves es conservar bosques, es proteger el almacenamiento de carbono, es garantizar que las plantas puedan adaptarse al cambio climático buscando nuevos hábitats. Porque sin aves sembradoras, los árboles no pueden cruzar montañas, ni ríos, ni campos. Se quedan inmóviles, esperando un vuelo que quizás nunca llegue. Con información del portal Una Mirada a la Ciencia. Les saluda Mónica Genis.
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11: 7 con 8.

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0: ¿Qué tal? Muy buenos días, son exactamente las 7:33 a.m, sábado 16 de mayo del año 2026. Estamos transmitiendo completamente en vivo desde la Avenida Resurgimiento de la Ciudad Capital, Matutino NCS, a través de las estaciones que integran Núcleo Comunicación del Sureste. Recuerde que también nos puede escuchar a través de internet en la página www.nscscampeche.com. También la invitación para que nos siga a través de las redes sociales, Facebook, X, Instagram y también TikTok. Ahí nos puede buscar como NCS Campeche. Y la línea de mensajes 981-13-811-42 ya se encuentra a su disposición. Entramos de lleno a la información la mañana de este sábado, y como le habíamos adelantado el día de ayer en este matutino, la presidenta de México estuvo de visita en Campeche. Como parte del plan Campeche, Claudia Sheinbaum Pardo inauguró la planta pasteurizadora de leche para el bienestar, la cual estará beneficiando a 200,000 personas de Campeche, Yucatán y Tabasco, así como a 877 productores de la entidad, la cual tuvo una inversión de 130 millones de pesos y tiene la capacidad de producir 100,000 litros de leche diario.
1: Hermoso plan que llamamos Plan Campeche, de recuperación del campo campechano. ¿Cómo fue que surgió esta idea? En campaña vine a un evento de arroceros y de productores de leche y dijeron: es que no nos alcanza, nos compran la leche muy barata y ya no queremos producir. Entonces, platicando con Laida, pensamos, ¿por qué no hacemos un plan para apoyar a los productores de leche y apoyar a los productores de arroz? Se acercó Daniel Chávez y dijo: yo quiero ayudarles para que haya un recurso donado por mí para que pueda ser parte de este proyecto. ¿Y con quién lo juntamos? Con el equipo. Leonel, Tony, que ya estaban en lo que era Liconza y ahora es Leche para el Bienestar, junto con Carlos Augusto Morales, que está en las ciudades, secretario particular de la presidencia, se vino para acá, y entre todos armamos este proyecto. Es apoyo a los productores de leche. Ya dijeron, aquí son 877 productores, que se les dieron los insumos, se produce la leche y se compra a 11.50 el litro, es decir, se garantiza el precio.
0: Bueno, también la mandataria mexicana pues señaló que todos los estudiantes universitarios de Campeche tendrán acceso a la beca Gertrudis Bocanegra, como los estudiantes de Michoacán y Chiapas. Con ello, en el estado se está garantizando el derecho a la educación desde la primera infancia con la beca Rita Cetina para uniformes y útiles escolares, y con el apoyo mensual para alumnas y alumnos de secundaria con la beca Benito Juárez para preparatoria, y ahora con este nuevo apoyo económico para la educación superior.
1: Y voy a aprovechar para darles una noticia para Campeche. Todos los estudiantes de universidad campechanos van a tener la beca Gertrudis Bocanegra, todos sin excepción, universal.

0: Pero fíjense, es gracias también a la gobernadora, porque aunque tenga pocos recursos Campeche, estamos poniendo las dos recursos para la beca de los universitarios y las universitarias campechanas. Así que en Campeche, si nace una niña o un niño en Campeche, vive aquí, va a tener una beca de útiles y uniformes en primaria, una beca si estudia secundaria, una beca si estudia preparatoria y una beca si estudia universidad. Todo el caminito para que más jóvenes estudien.
1: Una buena noticia que pues realizó el día de ayer aquí en Campeche la presidenta Claudia Sheinbaum Pardo. Y entrevistado el día de ayer precisamente el senador por Morena, Aníbal Ostoa Ortega, pues emitió su opinión sobre el caso Sinaloa, la acusación de Estados Unidos en contra del exgobernador Rubén Rocha Moya, después de que el día de ayer precisamente se entregaron a la policía del Departamento de Justicia el exsecretario de Seguridad Pública, Gerardo Mérida, y también el exsecretario de Finanzas, Enrique Díaz Vega. Ellos dos, pues el día de ayer se entregaron a la justicia de Estados Unidos. Ante esto, el senador por Campeche y quien fue compañero en el Senado de Rocha Moya consideró que Sinaloa es un estado muy difícil para gobernar. Sin embargo, a su parecer, el exmandatario o mandatario con licencia era alguien honesto y puso en duda el que sea culpable de las acusaciones que se le imputan a él y a 9 funcionarios y exfuncionarios más.
2: Las amenazas del extranjero, especialmente del gobierno de Estados Unidos, están a la orden del día y hoy más que nunca como nación debemos estar muy unidos y, por supuesto, como movimiento que gobierna con mayor razón.
3: ¿No les afecta el tema del gobernador de Sinaloa, esta reciente detención también que se da?
2: Están haciendo las investigaciones. Sé que algunos funcionarios ya inclusive se entregaron al gobierno del estado. Quiero decirle que yo conozco a Rubén Rocha porque fue senador en el 18, en esa legislatura en la que yo también estuve. Y yo siempre tuve la impresión y casi la seguridad de que es una gente honesta. Sinaloa es un estado muy especial con una fuerte presencia de del grupo más importante en su momento, la delincuencia organizada, y era muy difícil gobernar ahí por esa situación. Pero que esté involucrado él al 100% con la delincuencia, eso tengo mis dudas. Y qué bueno que se lleven a cabo las investigaciones. Estos amigos que se fueron a entregar, exfuncionarios del gobierno, pues que digan quiénes estaban metidos ahí en esa situación, en la colusión y complicidad con la delincuencia organizada, pero casi puede asegurar que el gobernador no está metido en ello.
1: Por otra parte, sobre la designación de Pablo Gutiérrez Lazarús como virtual candidato de Morena a la gubernatura del estado, comentó que la unidad debe de prevalecer y tal y como lo señaló el secretario de Movimientos Sociales de Morena a nivel nacional, el campechano Manuel Zavala, si se dan las condiciones y así se asume por los principales liderazgos al interior de este instituto político, pues podría darse el caso de que no haya necesidad de hacer encuestas en Campeche. Son exactamente las 7:41 es momento de ir a nuestra primera pausa comercial. Recuerden nuestra línea de mensajes 981-13-811-42.
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1: Continuamos con más información este sábado a través de las estaciones que integran Núcleo Comunicación del Sureste. Y en una emotiva ceremonia celebrada en el Circo Teatro Renacimiento, la gobernadora de Campeche, Laida Sansores San Román, encabezó la entrega del reconocimiento Maestro Emérito Campechano 2026, así como estímulos, reconocimientos y condecoraciones al mérito magisterial para docentes con 25, 30 y 40 años de servicio ininterrumpido en favor de la educación campechana. Durante el acto solemne y acompañada del secretario de Educación Víctor Sarmiento Maldonado y de la secretaria de Gobierno Liz Hernández Romero, la mandataria campechana reconoció la trayectoria, vocación y compromiso de maestras y maestros que han dedicado décadas a la formación de generaciones de campechanos, distinguiéndose por su entrega perseverante y su contribución al fortalecimiento del sistema educativo estatal. La máxima distinción magisterial del Estado, el reconocimiento Maestro Emérito Campechano 2026, fue otorgado a la maestra María Catalina Mendoza Ruiz por su destacada labor educativa, compromiso ejemplar y aportación a la excelencia académica de sus estudiantes a lo largo de más de 4 décadas de servicio docente. Asimismo, hicieron entrega de diplomas, medallas y estímulos económicos a 29 docentes acreedores a la condecoración Maestro Altamirano por 40 años de servicio, a 210 maestras y maestros galardonados con la condecoración Maestro Rafael Ramírez por 30 años de trayectoria y a 3 docentes distinguidos con la condecoración Profesor Luis Álvarez Barret por 25 años de labor educativa. En su mensaje, la gobernadora Laida Sansores destacó la importancia del magisterio como pilar fundamental de la transformación social y reconoció la participación histórica de las maestras y maestros en los procesos democráticos y de cambio en la entidad. En un ambiente de cercanía y emotividad, la mandataria reiteró sentirse parte del magisterio campechano y agradeció el respaldo histórico de las maestras y maestros al movimiento de transformación. Asimismo, destacó que el futuro de la transformación educativa y social del Estado continuará dependiendo de la participación activa del sector docente. Entre aplausos y muestras de entusiasmo, la mandataria estatal también anunció un día libre adicional para las y los docentes campechanos como muestra a su reconocimiento a su trabajo y dedicación diaria.
9: Para mí este día es sagrado, esto no se cuenta, y el lunes, porque yo como lo vamos a dar, que si ya no se cuente, me vale. Dicen que parece siendo gobernadora, pues me vale. Así que el lunes, maestro, día para todos los maestros, día libre. Los amo, día libre.
1: Previo a expresar su reconocimiento al magisterio, la mandataria estatal compartió parte de los proyectos estratégicos que impulsa su administración junto al gobierno de México para fortalecer la economía estatal y el desarrollo regional. La gobernadora resaltó que Campeche avanza en proyectos vinculados al campo, la ganadería y la soberanía alimentaria, impulsados en coordinación con la presidenta de México, Claudia Sheinbaum Pardo. También Laida Sansores reconoció el respaldo de la presidenta a Campeche, subrayando su sensibilidad y compromiso con la entidad en momentos complejos para las finanzas estatales. Continuamos con más información, y es que el día de ayer, vaya susto que se llevaron los vecinos de la unidad habitacional Siglo XXI, debido a este incendio que se registró en un terreno, unos terrenos colindantes esta unidad habitacional. De esas columnas de humo, pues se notaban en diferentes puntos de la ciudad, lo que ocasionó, de hecho, que en algún momento momento, pues se suspendiera hasta el servicio de transporte público en esta zona y también se cerrara la circulación a todos los vehículos que transitaban por este lugar. Ante esto, pues el secretario de Protección Civil, Anuar Dajer Granja, pues a través de sus redes sociales y también a través de las redes sociales de la Secretaría de Protección Civil, pues señaló lo siguiente, pues sobre este incendio que se dio a conocer allá en el siglo XXI, gestión de riesgos con contención y auxilio para el incendio con más de 180,000 litros de agua, total reconocimiento y orgullo para el equipo unido que hicieron los bomberos de Ceprosi, de las brigadas del aeropuerto, además de los elementos de la Marina, también de personal del Ayuntamiento, de la Secretaría de Obras Públicas, también elementos de la Secretaría de Seguridad y Protección Ciudadana, de la Guardia Nacional, de la Defensa Nacional, y también a los paramédicos del CRUM, y también a las personas que se sumaron como voluntarias para poder combatir este fuerte incendio que se presentó el día de ayer en siglo XXI. Afortunadamente, no se están reportando personas lesionadas o afectaciones patrimoniales a los vecinos de siglo XXI, pero sí el día de ayer las personas que habitan en esta zona de la ciudad, vaya susto que se llevaron por este fuerte, fuerte incendio que se presentó el día de ayer allá en siglo XXI. Por otra parte, a través de un comunicado, la Secretaría de Protección y Seguridad Ciudadana está señalando sobre una persona que fue lesionada por impactos de arma de fuego, esto en el municipio de Calquiní. A través de este comunicado emitido el día de ayer a través de sus redes sociales, la Secretaría de Protección y Seguridad Ciudadana informa que tras un reporte recibido la noche de este viernes sobre una persona lesionada por proyectil de arma de fuego en la calle 20x22 de la colonia San Isidro, en la Junta Municipal de Nunquini, municipio de Calquiní, elementos policíacos acudieron al lugar para la atención correspondiente. En el sitio, un sujeto a bordo de una motocicleta presuntamente realizó detonaciones, resultando lesionado un hombre en una pierna. Paramédicos brindaron atención y posteriormente la persona fue trasladada a un hospital donde se reporta estable. En el lugar fueron localizados dos cartuchos percutidos, mismos que quedaron a disposición de las autoridades competentes para las investigaciones correspondientes. Las investigaciones iniciales señalan que el hecho habría iniciado tras una discusión entre particulares presuntamente relacionada con una deuda económica con personas de nacionalidad colombiana, registrándose posteriormente una riña entre los involucrados, lo que derivó en el incidente. La Fiscalía General del Estado de Campeche pues continúa con las investigaciones para el esclarecimiento de los hechos. Esto es lo que da a conocer la Secretaría de Protección y Seguridad Ciudadana sobre este hecho violento que se presentó el día de ayer allá en el poblado de Nunquini, perteneciente al municipio de Calquiní, donde una persona pues resulta lesionada en una pierna por un impacto por impactos de arma de fuego, y presuntamente la persona que realizó pues los disparos es una persona de origen colombiano. Por otra parte, también la Secretaría de Protección y Seguridad Ciudadana está dando a conocer que elementos de la Policía Municipal de Sibalche realizaron la detención de una persona del sexo masculino por su presunta participación en delitos contra la salud en su modalidad de narcomenudeo en su variante de posesión simple. Los hechos ocurrieron durante un recorrido de vigilancia en la colonia San Juan, donde los elementos le marcaron el alto a un conductor de una motocicleta por circular sin casco de seguridad y sin la documentación vigente. Durante la entrevista preventiva, los elementos localizaron varios envoltorios que contenían polvo blanco con características similares a un narcótico, por lo cual esta persona fue asegurada y puesta a disposición de la Fiscalía General del Estado de Campeche. También, en otro comunicado oficial sobre un video donde un policía aparece presuntamente pidiendo dinero a un ciudadano, esto en el municipio de Escárcega, la Secretaría de Protección y Seguridad Ciudadana confirmó que se trata de un elemento municipal y que estará dando parte a la Contraloría de ese municipio para las indagatorias correspondientes. Por otra parte, la Fiscalía General del Estado está informando que la dirección de la Vicefiscalía de Control Judicial obtuvo del juez de control del primer distrito judicial la vinculación a proceso de una persona que lleva en su nombre las iniciales ABN, a quien le impuso la medida cautelar de prisión preventiva justificada por todo el tiempo que dura el proceso, al ser considerado presunto responsable del delito contra la salud en su modalidad de narcomenudeo en su variante de posesión simple. Los hechos que relacionan al ahora imputado ocurrieron el pasado 29 de abril del presente año, alrededor de las 8:15 p.m, cuando caminaba sobre la vía pública, esto en la colonia Nueva Esperanza, en el municipio de Champotón, donde fue interceptado por elementos de la policía municipal. Durante la intervención, los agentes observaron que el imputado portaba en una de sus manos una bolsita transparente con fragmentos blanquecinos, por lo cual procedieron a realizarle una revisión de rutina, encontrándole 20 bolsitas más abastecidas con la misma sustancia tóxica. Posteriormente, el asegurado, junto con los indicios, quedó a disposición de la Fiscalía de Champotón, en donde se llevaron a cabo las diligencias legales correspondientes, y como parte del procedimiento judicial, el pasado 2 de mayo del año en curso, fue presentado ante un juez de control durante la audiencia inicial, en donde se recibió su vinculación a proceso, por lo que actualmente permanece a disposición en el Centro de Reinserción Social de San Francisco Coven, en tanto el juzgador pues le otorgó al Ministerio Público, que conoce de este caso, 2 meses para el cierre de la investigación complementaria. En otro hecho, la Fiscalía General del Estado de Campeche está dando a conocer que la Dirección B de la Vicefiscalía de Control Judicial obtuvo del juez de control de Segundo Distrito Judicial la vinculación a proceso de Elvis N., a quien le impusieron la medida cautelar de prisión preventiva justificada por todo el tiempo que dura el proceso, al ser considerado presunto responsable del delito contra la salud en su modalidad de narcomenudeo en la variante de posesión simple. Los hechos que relacionan al ahora imputado ocurrieron el 29 de abril del presente año, alrededor de las 7:35 p.m, cuando elementos de la Agencia Estatal de Investigaciones dieron cumplimiento a una orden de cateo otorgada por el juez de control del Segundo Distrito Judicial en un predio ubicado en la calle Nevado de Toluca de la colonia Volcanes, esto en Ciudad del Carmen. Durante las diligencias, los agentes localizaron a Elvis N., quien tenía en su radio de acción 3 bolsitas abastecidas con sustancias tóxicas, así como una mariconera de color negro, en la cual contenía la cantidad de 3,370 pesos en efectivo. Posteriormente, el imputado, junto con los indicios asegurados, fue puesto a disposición de la Vicefiscalía General Regional con sede en Ciudad del Carmen, en donde se realizaron las investigaciones correspondientes. Cabe señalar que el 2 de mayo del año en curso, el Viceni fue presentado ante el juez de control durante la audiencia inicial, en donde se calificó de legal su detención y se decretó su vinculación al proceso, por lo que actualmente permanece recluido en el Centro de Reinserción Social de Ciudad del Carmen, en tanto el juzgador otorgó al Ministerio Público, que conoce de este caso, 2 meses para el cierre de la investigación complementaria. Son exactamente las 7:55 p.m. Es momento de ir a nuestra segunda pausa comercial. 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
1: Bien, continuamos con más información a través de Matutino NCS. Y es que la Secretaría de Desarrollo Urbano, Movilidad y Obras Públicas, a través de sus redes sociales, está informando que en próximos días estarán realizando trabajos de rehabilitación sobre la avenida Álvaro Obregón, en el tramo que comprende desde lo que es donde estaba el monumento a Pablo García hasta lo que es en donde se encuentra la gasolinera a Santa Lucía. Pues bien, ahí estarán realizándose pues sobre esta avenida Álvaro Obregón trabajos, y por lo cual pues este tramo se verá cerrado, por lo que durante el tiempo que dure las obras estará implementando de manera provisional rutas alternas para que conductores y el transporte público circule por la zona. Se podrá circular temporalmente por las calles alternas señaladas en un mapa que también está compartiendo a través de sus redes sociales la Secretaría de Desarrollo Urbano, Movilidad y Obras Públicas. Por ejemplo, las personas que circulen sobre la Gobernadores y se dirijan hacia lo que es Plan Chac tendrán que doblar sobre la calle 20 de noviembre, la calle que se encuentra precisamente a un costado de, en donde se encontraba el monumento a Pablo García. De allí avanzarán hasta doblar a la calle 1 y de ahí se dirigirán hasta la calle San Luis, la cual desemboca precisamente a la carretera antigua a Mérida. Los que vengan de lo que es Plan Chac y se dirijan hacia el centro de la ciudad, ellos tendrán que circular sobre un tramo de la avenida Álvaro Obregón para tomar después la calle San Julián, de ahí doblar a su mano izquierda y tomar la calle 31, la cual los llevará hasta la calle 10 y de ahí estarán desembocando a lo que es un tramo de la avenida Álvaro Obregón para después llegar hasta la avenida Aviación y después de ahí pues tomar su camino sobre nueva cuenta a la avenida Gobernadores para poder continuar hacia su destino. Esto es lo que está dando a conocer la Secretaría de Movilidad, Obras Públicas e Infraestructura debido a estos trabajos que se estarán realizando precisamente en la avenida Álvaro Obregón, por lo cual pues exhortan a la ciudadanía a respetar la señalización vial preventiva, tomar precauciones al transitar por la zona, anticipar sus tiempos de traslado y conducir con responsabilidad y paciencia durante el desarrollo de las obras. Y también pues agradecen la comprensión y la colaboración de todas las campechanas y campechanos mientras se realizan estas acciones para el mejoramiento de la infraestructura vial y la movilidad urbana en esta zona. Y es que en realidad esta calle, esta avenida de la Álvaro Obregón, entre lo que corresponde al Pablo García, donde se encontraba el monumento a Pablo García, hasta lo que es el entronque a la antigua Mérida, pues ya se encontraba en muy malas condiciones y pues hacía muy lento el tráfico en esta zona. Antes de despedirnos, tenemos ya el pronóstico del tiempo para el día de hoy. En la península de Yucatán, en el transcurso del día tendremos cielo medio nublado a nublado por la mañana, ambiente cálido durante la tarde, ambiente caluroso en la península, siendo muy caluroso y con inicio de la onda de calor en Campeche, en la parte norte y oeste. En Yucatán pues en la parte oeste pues empezará a sentir estas temperaturas muy altas. También se esperan lluvias e intervalos de chubascos en Quintana Roo y lluvias aisladas en zonas de Campeche y Yucatán. El viento será de componente este de 20 a 40 kilómetros por hora, alcanzando rachas de 50 a 70 kilómetros por hora en zonas de Quintana Roo, y el viento de 10 a 20 kilómetros por hora en el resto de la región, con rachas de 30 a 50 kilómetros por hora en zonas de Campeche y Yucatán. Así que tome sus precauciones, ya que se esperan para este fin de semana temperaturas muy, muy calurosas Para estos días. Son exactamente las 8 de la mañana con un minuto, hasta el momento lo más importante. Lo escucho a través de Matutino NCS. Agradecemos de su preferencia y los invitamos a que sigan en sintonía a través de las estaciones que integran Núcleo Comunicación del Sureste, a través del 97.3 de FM Radio Fórmula. 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Recuerden que este programa también lo pueden ver a través de la página de Facebook de Núcleo Comunicación del Sureste. Que tengan un excelente sábado y recuerde que no somos los únicos, pero sí los primeros en informarle.
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0: 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Son las 9:00.

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5: 12:19.

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2: 100.3 12:36.

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2: 1245.

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0: Una de la tarde con dos minutos, le saluda César Guerrero este sábado 16 de mayo del 2026. Estamos transmitiendo en vivo desde la Avenida Resurgimiento en la ciudad capital a través de las estaciones que conforman el núcleo comunicación del sureste, EXA, Radio Fórmula y Qué Buena. Síganos en internet y desde su celular en nsscampeche.com. Nuestra línea de mensajes es el 981-13-811-42. Una de la tarde ya con tres minutos, vamos a comenzar con la información. En el Hospital General de Petróleos Mexicanos de Ciudad del Carmen, no hay reactivos para realizar análisis clínicos. Esto lo denunció Víctor Espada López, presidente del Departamento de Jubilados de la Sección 47 del Sindicato de Trabajadores Petroleros de la República Mexicana.
1: Insostenible la situación que estamos viviendo el día de hoy en Petróleos Mexicanos. Y en este momento no solamente voy a tocar el tema de Ciudad del Carmen, voy a tocar el tema de Petróleos Mexicanos a nivel nacional, donde los servicios subrogados no tienen atención médica. En este momento aquí en Ciudad del Carmen no hay ni siquiera los reactivos para hacer análisis clínicos. Ahorita te entra una persona con algún problema, que sí la están entrando, entran problemas y no tienen para hacer análisis, ¿qué le van a diagnosticar a una persona si no tienen para hacerle los análisis médicos? ¿Qué está pasando? Somos miles de jubilados y trabajadores activos que no tenemos servicios médicos. De favor, no quisiéramos llegar a Palacio Nacional o un momento dado irnos ya a la OMS, a la Organización Mundial de la Salud, en el problema tan delicado que estamos viviendo todos los trabajadores de Petróleos Mexicanos en lo que es el servicio médico. No hay medicamentos, no hay reactivos, no hay gasas, no hay alcohol, no hay nada en Petróleos Mexicanos en los hospitales. Nuestro contrato colectivo, porque nuestro contrato colectivo dice que tenemos derecho a tener servicio médico integral y en nuestros hospitales. Pero si el gobierno necesita mejorar el servicio médico y yo paso a Bienestar, yo soy el primero en irme a sentar a un hospital de Bienestar, pero siempre y cuando haya el medicamento, haya el doctor, haya la especialidad, a mí no me molestaría tener un sistema médico universal, pero obviamente con todas las atenciones debidas que tenemos. Todos los jubilados rebasamos los 60 años y no tenemos la atención médica exacta. Vuelvo a repetir, creo que vamos a tener que recurrir a la Organización Mundial de la Salud a meter nuestra inconformidad, porque tenemos derecho a tener el servicio médico como todo mexicano.
0: Y es Daniel Domínguez Pérez, presidente del Comité de una Coalición de Trabajadores y Jubilados de Campeche, junto con un grupo de jubilados, solicitaron a la presidenta el día de ayer en su visita a la ciudad capital que intervenga ante Pemex para que reactive el servicio médico en la entidad, que no tienen desde hace dos años. Tan solo en el municipio de Campeche hay 1,500 personas afectadas.
2: La situación es de que ya tenemos años en que el servicio médico de Pemex fue parcialmente, casi en su totalidad, suspendido. No tenemos médico especialista, no tenemos servicio de urgencia, medicamentos, escasos medicamentos. Un día sí hay, el otro también no hay, ¿no? Entonces estamos aquí solicitándole a la Presidenta de la República que intervenga ante Petróleos Mexicanos para que reactive, por favor, el servicio médico aquí en Campeche. No tenemos a quién más recurrir porque la empresa no nos está haciendo caso, ¿no? Y ya llevamos, lamentablemente, tres decesos de diferente familia que por pagar la evolución de la enfermedad de sus familiares quedaron en la ruina, endeudados.
3: ¿Cuántas personas están siendo afectadas?
2: Aquí somos más de 1,500 personas afectadas, derechohabientes de Pemex, en Campeche.
3: ¿Solo Campeche, municipio?
2: Solo en Campeche.
3: ¿Aparte Carmen?
2: Aparte Ciudad del Carmen son más. Lamentablemente los hospitales de Ciudad de Pemex, sus hospitales se han convertido en antesala de la muerte. también no hay medicamentos, no hay el servicio médico, no hay reactivos para estudios. Las citas con algún especialista se llevan hasta 6 meses para que te atiendan con una enfermedad crónica degenerativa, por ejemplo, como es diabetes o una hipertensión. El paciente en 6 meses ya falleció. Ellos creo le están apostando a eso, a que el trabajador vaya falleciendo para que por cuestión económica.
0: Campeche atraviesa por una crisis profunda caracterizada por protestas recurrentes del personal médico, deficiencias críticas en la infraestructura hospitalaria y en un severo desabasto de medicamentos que golpea de manera directa a los sectores más vulnerables de la población. Argelia Llanes, buenas tardes.
4: Así lo señaló la diputada del PRI, Delma Ravelo Cuevas, esto como integrante de la Comisión de Salud, donde expuso la gravedad de la situación actual y manifestó que a pesar de haber transcurrido los primeros 5 meses del año 2026, las condiciones en las clínicas del Estado no han mostrado cambios positivos ni existen indicios de una pronta solución. Calificó como lamentable el panorama que enfrentan diariamente los ciudadanos al acudir a los centros hospitalarios, donde la carencia de medicamentos es constante. Pablo Cuevas apuntó que una de las problemáticas más sensibles radica en la falta de medicamentos para enfermedades de alta complejidad. Apuntó que asociaciones civiles dedicadas al apoyo de pacientes con cáncer han alzado la voz para denunciar públicamente la inexistencia de fármacos oncológicos dentro del sistema público de salud.
5: Los días vi la publicación de una asociación de personas que se dedican a ayudar a las personas que tienen cáncer, que denunciaban precisamente esto, ¿no? Que no, ¿dónde están los medicamentos al 100 en el sistema de salud, ¿no? ¿Dónde están los medicamentos para las personas que tienen cáncer? No hay nada, lo sabemos, ¿no? Sabemos que los hospitales están atravesando una crisis tremenda, ¿no? Y pues no hay respuesta por parte de las autoridades, ¿no? Lo he comentado muchas veces, ¿no? Hablan de muchos programas, ¿no? No hace, que será hace unos meses, ¿no? Cuando anunciaron con bombo y platillo aquel programa este de Médico en tu Casa, ¿no? El de que se cuestionó mucho, que aparte eran médicos cubanos los que iban a visitar, ¿no? Y que costó mucho, mucho dinero integrar este proyecto, este programa, ¿no? Pero pues llegan a las casas, supongamos que eso sucede, que sí visitan, que sí llegan, y no hay ninguna pastilla para una persona que esté padeciendo. Lejos de pensar en un padecimiento normal, un padecimiento grave, ¿cómo se va a enfrentar, no? Si no tenemos las condiciones en los hospitales ni médicas para poder enfrentarlo. Claro, mira, yo creo que eso es la respuesta al colapso que tiene hoy el sistema de salud, que los tiene rebasados, ¿no? De no poder atender como se debe a la ciudadanía, porque no cuentan ni con las instalaciones, ni con los medicamentos, ni con los instrumentos para poder atenderlo, sino que, bueno, simplemente al gobierno de Morena el tema de salud sabemos que no le interesa. Hoy tenemos un tren ligero que pasea por las calles de nuestro estado que costó más de 5,000 millones de pesos y volteas a ver al IMSS, al IMSS Bienestar, y ustedes creo que son testigos. Qué bueno que les hicieron un techito, aunque sea a las personas que van a esperar ahí a sus pacientes.
4: El Magdaleno Cuevas, diputada, lamentó la priorización del gasto público en el Estado, en la inversión de más de 5,000 millones de pesos destinada a obras como el tren ligero, pero que continúen las carencias visibles en las salas de espera de complejos como el IMSS Bienestar.
0: Y durante este fin de semana, un juez de control estará defendiendo la situación jurídica de Moisés N., acusado de ultimar a balazos a la síndica jurídica de Palizada, Karina Aurora, el lunes 17 de noviembre del 2025. El hombre enfrenta cargos por homicidio calificado y hasta este sábado se encontraba en prisión preventiva anticipada en el penal de Ciudad del Carmen. Esto al solicitar la ampliación del término constitucional durante la audiencia inicial, que se llevó a cabo horas después de que le cumplimentaron la orden de aprehensión en Ciudad del Carmen. El domingo 10 de mayo, durante su búsqueda, el titular de la Fiscalía General del Estado de Campeche, Jackson Villacís Rosado, confirmó que realizaron cateos en diversos puntos de la entidad campechana. Vamos a una pausa y regresamos con más información.
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0: 1:18 PM, regresamos con más información. Quedó sofocado el incendio de indemnizaciones del fraccionamiento Siglo XXI, cerca de 180 mil litros de agua. Esto lo informó la directora de Proximidad y Protección Civil de la Alcaldía de Campeche, Guadalupe Rodríguez Chávez. El incendio de grandes proporciones en terrenos aledaños a la unidad habitacional del Siglo XXI devoró cerca de 80 hectáreas de maleza, poniendo en situación de vulnerabilidad a los vecinos del fraccionamiento, a personas y automovilistas. La maleza y el viento alimentaron el fuego, que demandó el apoyo de organismos en los tres niveles de gobierno para finalmente ser sofocado.
1: Respecto al incendio que se generó en la colonia Siglo XXI, se estuvo trabajando.

0: trabajando simultáneamente en dos puntos. Uno fue dentro de las instalaciones del aeropuerto. Ahí se encontraban trabajando de manera interinstitucional los elementos y de igual manera se encontraban trabajando en la parte posterior de las viviendas de la colonia Siglo XXI. Ambos puntos eran atacados de manera simultánea, obviamente con ayuda de la Secretaría de Marina, Guardia Nacional, el equipo del aeropuerto, el Departamento de Bomberos, Seguridad Pública, la Dirección de Proximidad y Protección Civil, entre otros que se sumaron a la labor. Fue un área de aproximadamente 80 hectáreas lo que se consumió y se sofocó con aproximadamente 180 mil litros de agua. Esto en diferentes unidades que se acercaban en pipas para abastecer a las unidades de bomberos y a su vez trabajar de manera coordinada.
1: Limpiaron el camino de acceso a Ecosur ante el uso del terreno como tiradero a cielo abierto, en el que además de basura como llantas, colchones, vidrios, el año pasado encontraron el cuerpo de una persona. El coordinador de la unidad de Campeche del Colegio de la Frontera Sur, Daniel Pech, dijo que buscan que este lugar sea un camino seguro para los trabajadores que transitan diariamente, así como los ejidatarios.
2: Este es un sitio que está abandonado, y lo pongo entre comillas porque las luminarias que instalaron más o menos en el 2014 estuvieron funcionando un año, año y medio y las robaron. Esto está en obscuridad total, ¿no? Y pues sí han habido eventos de gente que es asaltada en esta zona. Ustedes saben que apareció un cuerpo a finales del año pasado. Y las muchas empresas, y podemos decir que son empresas que vienen a tirar aquí sus desechos, ¿no? Entonces, para nosotros es una contribución a la comunidad, porque no nada más lo utilizamos nosotros. Y nuestra idea al final es hacer de esto un camino seguro. Y esa es una iniciativa que implica que todas las personas que transiten por este lugar se sientan seguras de que no van a ser asaltadas, de que no va a haber fauna nociva, de que no vayan a ser violentadas en cualquier en cualquier eje. Y es lo que buscamos. Entonces, por muchos años hemos tratado con las diversas autoridades de pues pedir un proyecto, porque este es una avenida de doble vía. Así estaba, con un camellón central, iluminación, etc. Pero pues ustedes saben que los tiempos, los momentos, los recursos no son tan fáciles de adquirir. Entonces, esa es la labor de COSUR, es visibilizar esto, es hacer esta labor. Y es impresionante, la vez pasada, aunque no era visible, sacaron cerca de 30 llantas de automóviles que vinieron a tirar acá. Hay desechos de construcción, hay de todo, colchones, etc., ¿no? Entonces, ese es el gran problema de esta. Y por las tardes hay un grupo de deportistas que lo utiliza para entrenar, para bicicleta. De hecho, familias de Lerma vienen aquí a enseñar a sus hijos a cómo conducirse en la bicicleta, a ejercicios de prácticas de moto, porque van a ir por su licencia, inclusive algunos prácticas para conducir. O sea, le dan un uso a esto, pero consideramos que necesitaría estar en mejores condiciones.
1: Y habitantes de la península de Atasta mantienen inconformidad por las constantes fallas en el servicio eléctrico y falta de claridad sobre el proyecto energético, pues trasciende que en el lugar de una subestación pretenden hacer una central reguladora de energía. Esta situación podría derivar en un bloqueo carretero en las próximas semanas si no reciben información concreta por parte de la Comisión Federal de Electricidad. Esto lo señaló lo anterior el gestor social Elio García Rodríguez.
3: Exactamente, pero estamos con la plática con los usuarios porque estamos esperando la llegada donde tiene que llegar la llegada de los cables a la subestación. En eso estamos, la inconformidad o lo que piensa la gente, o se llega a decir por medio de otros comentarios que supuestamente no va a ser una subestación, va a ser una central de regulación de corriente. No hemos visto lo de allá en el área donde se solicitó el terreno para la subestación, No hemos visto.

0: más avance, nada más. Estamos esperando que llegue para darnos seguro, para darnos seguro si en realidad van a hacer la subestación o va a ser una central de regulación de energía que llega a Ciudad del Carmen, a Tasta, lo que consuma el área de quizás Carmen va a alimentar a Puerto Rico, a Tasta. Esa regulación va a llegar nada más a Tasta, San Antonio, Nuevo Progreso, Emiliano Zapata, porque Campechito aparece, depende de Frontera Tabasco. Por lo tanto, estamos en esa espera. No podemos decir, porque no ha llegado el momento que llegue el trabajo que va a ser su término en el área donde va a ser la subestación, supuestamente la subestación. Eso esperamos nosotros, que la comisión vaya y nos informe, esto va así, esto va así. Lo que otros le han informado, o él nos lo va a asegurar si en realidad va a ser la subestación o va a ser una central de regulación de energía. Entonces no estamos contentos.
1: La subsecretaria del Trabajo y Previsión Social de Campeche implementará una intensa campaña para difundir los derechos laborales contemplados en la legislación, como el salario, las vacaciones, el aguinaldo y las prestaciones de ley, completándose con operativos generales de inspección en las empresas. Argelia.
2: Así le informó la subsecretaria Anabel Báez Vázquez, esto a la par de acciones de prevención, pues también expuso la problemática del rezago en expedientes laborales antiguos y los factores que influyen en que las personas abandonen sus trámites legales ante las autoridades de conciliación y arbitraje. Explicó que en municipios clave como Carmen y Campeche se identificó que la inactividad procesal suele originarse porque los propios trabajadores asumen erróneamente que el paso de los años elimina de manera automática su asunto o dan por concluidos sus procesos tras desviar sus esfuerzos hacia necesidades económicas inmediatas. Detalló que hay casos que presentan un retraso más de una década en su conclusión, con registros de expedientes que datan desde el año 1996, e indicó que el cobro y la ejecución de laudos o sentencias no pueden realizarse de oficio por la dependencia, sino que dependen de la iniciativa y solicitud constante de las partes involucradas.
3: Nos llega esa información del saber el porqué. Lo que sí hemos notado es que al transcurrir tanto tiempo, la gente deja el expediente un poco, sí, enfocando quizá energías en otros temas que creen que a corto plazo les van a resultar, ¿no? Okay. Sin embargo, la ley sí nos señala que tenemos que llamarlos para, literal, preguntarles si tienen interés en el asunto. Ya lo daban por muerto. O sea, ellos pensaron que al dejarlo inactivo tanto tiempo, pues el asunto ya había concluido, ¿no? Se les da el conocimiento justamente que no, que se requiere su voluntad para continuar o no. Me parece a mí personalmente que es un tema que ellos asumen que por el transcurso del tiempo el asunto ya finalizó, que no es así. Están a la par. Y sí quiero precisar una cuestión aquí importante. Hace poquito me entrevistaban y me preguntaron concretamente cuál era el expediente más antiguo. Hay uno de 1996. Y había esta inquietud constante de qué pasa con esos expedientes. Sí debo precisar una cuestión. Un expediente cuando llega a su término, cuando hay una sentencia o un laudo que se llama en materia laboral, lo que sigue a partir de ahí, todo el cobro, todas las gestiones, esa petición de parte. ¿Qué quiere decir esto? Que si las partes, demandado trabajador, no acuden con nosotros a iniciar el procedimiento, no lo podemos hacer nosotros de oficio. Eso sí lo quiero precisar. De tal suerte que si tenemos expedientes que se van a 10 años en ejecución, a 12 años, algunas ocasiones dependen de que hay inactividad de las partes, otras más, pues sí, en argucias legales que las mismas partes hacen justo para no lograr el cobro.
2: Anabel Báez Vázquez, subsecretaria de Trabajo y Previsión Social, hace un llamado a los abogados litigantes y a los ciudadanos a que mantengan trámites inactivos, a que acudan a las oficinas correspondientes para reactivar sus carpetas.
1: Y el estado de Campeche se mantiene como una de las entidades con mayor participación ciudadana en los procesos electorales a nivel nacional. Buenas tardes, Francisco Sonda.
4: Buenas tardes, así lo destacó el vocal ejecutivo distrital del INE, Omar Valle Flores, durante la presentación del sistema de consulta de la estadística de las elecciones, herramienta del Instituto Nacional Electoral que recopila información histórica de los comicios en México. pues el tema respetó que, de acuerdo con los registros estadísticos, la participación de las y los campechanos en las urnas se ha mantenido históricamente por encima de la media nacional, reflejando un alto compromiso democrático de la ciudadanía. Detalló que aunque la participación electoral presenta variaciones dependiendo del tipo de elección, la necesidad suele incrementarse, especialmente cuando se trata de renovar la gubernatura debido al mayor interés que generan los asuntos locales entre la población. Hay flores que el nuevo sistema del INE permite consultar de manera accesible y transparente los resultados electorales en los últimos 35 años, incluso desde el nivel de casilla, sección, municipio o estado, incluyendo actas digitalizadas elaboradas por los funcionarios de casilla.
5: La participación se ha mantenido a lo largo de la historia política del país.
6: ¿Que rebasa el 60, ¿no?
5: Siempre hay, sí, exactamente, siempre hay altos y bajos, depende del tipo de elección. Normalmente en el país, cuando hay elección presidencial, genera más interés. Sin embargo, en nuestro caso en particular, cuando hay elección de gubernatura, tenemos una mayor participación, porque digamos que el ámbito local atrae más a la ciudadanía local.
6: ¿Cuál sería el ejercicio que el menor representación tiene?
5: O sea, la votación que menos participación haya tenido, híjole, bueno, así en la memoria ahorita desconozco, pero todos están arriba del 60%, y sobre todo Campeche es de los estados con más participación en el país, en la historia, siempre estamos por arriba de la media, siempre.
6: Y por ejemplo, el proceso de revocación de mandato igual tuvo buena participación, ¿o fue menor?
5: No había no hubo tanta participación como hubiéramos querido.
4: Aunque reconoció que ejercicios como la consulta de revocación de mandato, como escuchamos, registró una participación menor a la esperada, insistió en que Campeche continúa siendo referente nacional por su constante involucramiento ciudadano en los procesos democráticos.
1: Vamos a una pausa.
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0: 1:36 p.m. Hasta el 4 de mayo en el municipio de Carmen se han confirmado 7 casos de dengue. Este número es el 36% menor a los registrados el año pasado en el mismo periodo. Esto lo informó el coordinador de epidemiología de la jurisdicción sanitaria número 3, José Trinidad Esteban de la Cruz, quien reconoció que en las colonias donde se han presentado los casos son las cercanas a la zona del manglar.
1: Tenemos en lo que es la jurisdicción sanitaria un total de 7 casos confirmados, 4 casos de dengue no grave y 13 casos de dengue con signos de alarma, para ser un total de 7. Si hacemos un comparativo al 2025, a la misma semana epidemiológica, teníamos 11. Tenemos una disminución de menos 36% en relación al año pasado. Obviamente esto, la vigilancia, como bien decía, es una enfermedad que todo el año se presenta en Carmen, es un área endémico por las condiciones naturales que vive la isla. Sin embargo, las actividades que realiza el área de vectores es muy importante para hacer, en este caso, las medidas de prevención y todas las instituciones que notifican a la jurisdicción sanitaria.
2: ¿Cuáles han sido las zonas de riesgo en la ciudad? Es decir, sabemos de que ustedes, cuando se detecta algún caso positivo, pues hacen acciones para evitar que el mosco salga de esa parte. ¿En qué colonias han sido?
1: Bueno, cuando las instituciones o quien notifica un caso sospechoso o probable a dengue, independientemente de que ese caso sea confirmado o descartado, el área de vectores realiza la actividad en el domicilio del caso y alrededor del domicilio. Las actividades que realiza igual el control larvario y el monitoreo que se realiza a través de Ovitrampas, las colonias donde tenemos el análisis de las últimas 4 semanas haciendo el monitoreo, tenemos Villa de San José, Villa de Santa Ana, Renovación 1, una Renovación 2, Renovación 3, 23 de julio, que es la zona donde siempre hay mayor incidencia en casos probables, pero se hace la actividad obviamente en toda la isla.
0: La Universidad Tecnológica de Calakmul aplica una estrategia de movilidad académica que permite a su comunidad estudiantil realizar estancias de trabajo e investigación tanto en diversas regiones de México como en el extranjero. Argelia.
3: Así lo resaltó su rector Andrés Cruz Zamudio, dijo que durante los últimos cuatrimestres de los programas, los jóvenes deben vincularse de manera directa con el sector productivo mediante una estadía de 4 meses. Entre las opciones internacionales más destacadas se encuentra el convenio establecido con España, dirigido especialmente a estudiantes de las carreras de turismo y gastronomía. Asimismo, la universidad mantiene acuerdos con la Organización de Cooperación Internacional East America, lo que ha facilitado que estudiantes viajen a naciones sudamericanas como Colombia, Chile y Perú. Cruz Zamudio destacó que los participantes regresan a la entidad con una perspectiva renovada, nuevas ideas de negocios y proyectos innovadores que contribuyen al desarrollo de sus familias y a la dinamización económica de sus comunidades de origen, muchas de ellas alejadas de las principales cabeceras municipales.
4: Entonces, muchos estudiantes o algunos estudiantes no conocen ni siquiera la capital del país. Entonces, sí conocen la capital de nuestro estado, conocen el estado, pero no han conocido la capital del país. Entonces, tienen la oportunidad de conocer el extranjero, conocer otras partes del continente incluso, y vienen con otra visión, otra perspectiva, y analizan otros procesos y contribuyen a la organización social de sus comunidades, contribuyen a su familia y contribuyen también a dinamizar la economía, porque traen nuevas ideas de negocios, de proyectos y de nuevas ideas que ayudan a dinamizar la economía de Calakmul. Entonces, esto definitivamente pues ayuda a los chavos y nos ayuda a nosotros como universidad, porque les permitimos tener una experiencia que va más allá de las aulas, va más allá de la inmersión que tenemos en la propia universidad. Y les permitimos, obviamente, tener este contacto con otras culturas, con otras personas, con otras empresas, y esto ayuda a que los jóvenes pues traigan ideas frescas, ideas nuevas, ideas que conocen en otros países, y va a permitir que nuevas generaciones contribuyan a que más chavos de otras escuelas o de bachilleratos tengan la oportunidad de ir al extranjero.
3: El rector de la UTCA Lacmul, Andrés Cruz Zamudio, agregó que para el periodo que inicia en septiembre, la institución activa sus programas de movilidad nacional, respaldados con recursos internos que otorgan un apoyo mensual de 4,000 pesos para que los alumnos acudan a cualquiera de las otras 180 universidades tecnológicas que integran el subsistema en el país, propiciando el intercambio de conocimientos en estados como Puebla, Guanajuato, Yucatán y Chiapas.
0: Me vuelvo a enlazar con Francisco Sonda, ya que la titular de la Oficina de Representación de Becas en el Estado, María del Carmen Duarte López, explicó sobre la operación de los programas de apoyo educativo, destacando que si bien se busca una cobertura amplia, la beca para el nivel superior mantiene criterios de selección específicos. Francisco Sonda.
5: Así es, así lo señaló la titular de la Oficina de Representación de Becas en el Estado, María del Carmen Duarte López. A diferencia de otros niveles educativos, dijo, la beca para universitarios no es universal, su asignación está sujeta a la disponibilidad presupuestal y se otorga con base en carreras prioritarias que contribuyan al desarrollo nacional y social, como es la salud y la docencia. Duarte López enfatizó que el gobierno federal ha logrado avances significativos en la universalidad de los apoyos en los niveles básicos, por lo que la beca ya tiene un carácter universal para estudiantes de escuelas públicas.
6: Tenemos jóvenes escribiendo el futuro, pero nada más que esta beca no es universal, es de acuerdo al presupuesto y de acuerdo a las profesiones que son prioritarias, ¿no?, para sacar adelante la nación. En el caso de todas las escuelas públicas es la posibilidad, nada más que ellos, los jóvenes, ya son mayores de edad, se deben de registrar ellos solos, es autogestivo. Ellos, se abre la plataforma, todas las escuelas superiores y de media superior suben la matrícula y se hace el cruce de matrículas que ellos acceden. Les recuerdo que este es, depende del presupuesto que tengamos, ya no ser universal, solamente lo que podamos apoyar en este caso, ¿no?
7: ¿Cuáles son las carreras prioritarias? Por ejemplo, en el caso de la universidad, ¿no?
6: En el caso de la universidad, y creo que todo lo que tenga que ver con el rescate de la salud, los médicos, enfermeras, odontólogos también, o sea, todo lo que tenga que ver con salud, los maestros son prioritarios, por ejemplo, por la función que cumplen tan importante en la sociedad. Entonces, esas normales, aunque sean del Instituto Campesino, que es de participación, ¿no? Entonces, esa es normal, la normal de Justo Sierra Méndez y otras normales que están incluidas.
7: En ese caso, ¿cuánto es el apoyo que se les otorga y de qué manera?
6: En el caso de la Escuela Superior de EGES, son 5,800 pesos, por eso los chicos, pues sí les hace falta ese recurso. Porque
7: ¿pero es anual o es
6: bimestral?
5: La titular concluyó recordando que estos programas tienen como objetivo principal evitar la deserción escolar y permitir que los jóvenes campesinos continúen con su formación profesional, especialmente en áreas de alto impacto social, como es la salud y la docencia.
0: Un habitante de Nunquiní, del municipio de Calguiní, fue ingresado al sanatorio la noche de ayer tras ser baleado en el barrio de San Isidro sin que haya personas detenidas. Hay dos versiones de los hechos violentos, la primera que se trató de una riña y la segunda que fue un intento de ejecución perpetrado por dos sujetos que lograron darse a la fuga en motocicleta. Fue cerca de las 22 horas que ocurrieron los hechos en la calle 20 del barrio de San Isidro de la localidad. Pobladores reportaron que escucharon al menos dos detonaciones de armas de fuego. El sujeto que recibió el disparo en una de sus piernas quedó tirado en la calle. Familiares y vecinos solicitaron la intervención de paramédicos, pero ante la demora, un pariente lo llevó al sanatorio en un vehículo particular. Vamos a una pausa.
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0: El Consejo Estatal Agrario llevó a cabo su reunión extraordinaria para iniciar los preparativos rumbo a su próximo Congreso Estatal programado para el mes de julio. Este encuentro servirá como plataforma para concentrar las propuestas y demandas del sector productivo local, las cuales serán trasladadas posteriormente al Congreso Nacional Agrario en la Ciudad de México. Esto lo informó el dirigente de la Confederación Nacional Campesina en Campeche, Luis Felipe Hernández Mora.
1: El Consejo Estatal Agrario, en los cuales los temas de siempre, en miras a prepararnos al Congreso Estatal Agrario, que va a ser en el mes de julio, para que posteriormente llevar las propuestas y las demandas del campo campechano al Congreso Nacional Agrario en la Ciudad de México. Bueno, siempre sigue la inquietud del tema legal, el tema de certeza jurídica que hay en la gran mayoría de los ejidos en el estado de Campeche. Seguimos trabajando para que Campeche se regrese a los tribunales unitarios agrarios, que es un punto muy importante. El tema del agua, que ahorita tenemos algunos pozos que ya se realizaron, ya se perforaron, ya equipados y que posteriormente completar los que nos faltan. El tema del fertilizante, que no a todos los compañeros han tenido acceso. El tema de los caminos a la cosecha, que un sentir que ahorita que la gran mayoría de los autoridades ejidales ha manifestado, el cual vamos a retomar ahorita con más organización, con más participación, para seguir promoviendo esos proyectos y programas para el campo campechano.
0: Pese a las quejas ciudadanas de la saturación del registro civil en Ciudad del Carmen para hacer el trámite de la CURP biométrica, en las últimas semanas han bajado hasta un 50% la solicitud. Esto lo informó el oficial Julián Zavala Martínez. El funcionario mencionó que esto podría deberse a la difusión, que no es obligatorio por el momento.
2: Se están dando 50 fichas diarias, sin embargo, pues ya hay desinterés en la ciudadanía. Hay días que sí se llena y hay días que no. Y eso también ahorita vamos a meter, estamos dando el apoyo al Poder Judicial. Ellos mandan 5 de su personal diario, al igual que seguridad pública. Así que serían 27 fichas que se liberaron hoy. Entiendo que hay una jurisprudencia respecto, que se produjo de que no es obligatoria la CURP, pero si en su momento será, porque pues va a ser una información que va a requerir el gobierno de la República. Y no sé en qué momento, pero de que va a ser oficial y va a ser obligatoria, lo será en su oportunidad.
0: El presidente de la Cámara Nacional de la Industria de Restaurantes y Alimentos Condimentados en Campeche, Rodrigo Borjorque Ruiz, informó que el sector restaurantero registró resultados positivos durante la celebración del Día de las Madres, gracias a la alta afluencia de familias en los establecimientos afiliados. Francisco Zona.
3: Así lo señaló el presidente de la Cámara Nacional de la Industria de Restaurantes y Alimentos Condimentados, Candirac, en Campeche, Rodrigo José. Señaló que fueron innumerosos los restaurantes que alcanzaron incrementos en ventas y ocupación durante desayunos, comidas y cenas. Destacó que el trabajo coordinado para fortalecer la actividad económica local durante una de las fechas más importantes para la industria económica fue lo que destacó la asistencia de los comensales. Señaló que la Canirac espera mantener esta dinámica positiva en próximas celebraciones y temporadas comerciales, reiterando la importancia de continuar impulsando el consumo local y la asistencia a restaurantes campechanos.
4: Como siempre, es un gusto platicar con ustedes en esta ocasión sobre los resultados obtenidos en esta fecha tan importante, como platicábamos anteriormente, que era el Día de las Madres, en donde aquí sí quiero ser un poco reiterativo, un poco específico, agradeciéndoles a ustedes por la difusión que hicieron para que la sociedad, para que las familias también asistieran a sus restaurantes de preferencia, y también a la sociedad, a las mamás, a todas las familias que asistieron a sus restaurantes de preferencia, ya que platicando con gran parte de los afiliados tuvieron resultados positivos en los diferentes horarios, desayunos, cenas, comidas, y que gracias a toda esta difusión y apoyo que pudimos tener de todos, pudimos obtener los resultados positivos con incrementos en ventas, como habíamos platicado anteriormente. Entonces, contentos por la participación, por el apoyo, por la asistencia a ustedes nuevamente, por la difusión. Y pues bueno, esperemos que en fechas posteriores, en las celebraciones que tengamos, podamos hacerlo de la siguiente, de la misma manera, en conjunto, apoyándonos y pues bueno, esperemos posteriormente poder platicar con ustedes sobre las fechas que vienen. Y pues bueno, esperemos tener, como en esta ocasión, estos resultados positivos con incrementos en ventas, en ocupación. Entonces, contentos por los resultados.
3: Agradeció nuevamente el apoyo recibido, como escuchamos, y reiteró la disposición del organismo empresarial para seguir trabajando en beneficio del sector restaurantero en Campeche.
0: Ana Teresa Albarrán, comisaria de Lerma, pidió a autoridades municipales mayor atención en el servicio que recojan basura. Esto para evitar en cualquier posible incendio como ha ocurrido en esta semana. Hasta aquí la información del fin de semana. Yo soy César Guerrero. Buenas tardes.
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1: 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Son las 4.

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21: ¿Qué creen? Pues así es. Lo que ustedes estaban esperando este fin de semana, pues ya se hace presente a través de una hora completa de puro rock en español. Rock en nuestro idioma, rock en el idioma de Cervantes. Soy Gabriel Ochoa. Bienvenidos a una emisión más de Rock en Exa. Gracias por escucharnos a través de la radio tradicional. Gracias por escucharnos a través de alguna aplicación, a través de la aplicación de Exa FM, que es completamente gratis y que no solamente pueden escuchar este programa, sino también pueden ver una gran cantidad de información acerca de música, entrevistas, programaciones, en fin, muchas gracias por ser parte de Rock en Exa y de Exa FM. Y bueno, en este